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0: Son las 7 de la mañana.
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0: 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Son las 12 del mediodía. 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

Segunda entrega del proyecto Architects of Sound, que une al teclista Jeff Lorber junto al guitarrista y compositor Claude Villani. El pasado año publicaron su primer disco y ahora publican este segundo, con toda la banda que suele acompañar a Jeff Lorber en sus grabaciones: Gary Novak en la batería, Marc Lethierry en la guitarra, Lenny Castro en la percusión y Cornelius Mims en el bajo. Este tema llevaba por título Orvieto y sin duda alguna es uno de los momentos más destacables de este nuevo álbum de Architects of Sound. Carlos Somavilla está en el control de sonido y Javier Cuenca delante del micrófono en esta nueva edición de Más que Jazz, la número 93. Y este es el último programa de esta temporada. A partir de julio y agosto, vamos, los meses de julio y agosto en concreto, escucharéis programas de Más que Jazz, pero que ya se han emitido. Pero nosotros no volveremos a estar en directo, en antena, hasta el mes de septiembre, primeros de septiembre. Y os comentaba la semana pasada que Claude Villani y Jeff Lorber han creado un sello discográfico llamado SRG Jazz. Y con ese sello discográfico ha aparecido este disco de Architects of Sound, pero también ha aparecido el nuevo disco de un legendario trompetista. Me estoy refiriendo a Randy Brecker. Randy Brecker ha publicado un nuevo trabajo llamado Espíritu. Y en ese trabajo, aparecen los músicos de Jeff Lorber y el propio Jeff Lorber, que se encarga de la producción de este álbum. Y bueno, ahí están apoyando a este grandísimo músico que es Randy Brecker. Vamos a comprobar cómo suena este nuevo trabajo, porque la verdad es que lo hace extraordinariamente bien. Como prueba, este tema que da título al álbum, titulado Espíritu.

Randy Brecker, absolutamente en forma, como habéis podido comprobar, y con estos fantásticos músicos acompañándoles. La composición de este tema es de los propios Jeff Lorber y Claude Villani, y ya os decía, la producción es de Jeff Lorber. Y bueno, pues Randy Brecker, este legendario trompetista nacido en Filadelfia en 1945, pionero del jazz rock y la fusión, y que, bueno, fundó junto a su hermano Michael un grupo fundamental del jazz fusión, The Brecker Brothers. Pero bueno, es que también Randy Brecker ha colaborado con Frank Sinatra, con Bruce Springsteen, con Jaco Pastorius. El saxo que escuchábamos ahí en este tema es de un gran músico también, David Mann. O sea que, como veis, Randy Brecker desde luego está muy bien rodeado, con una escudería de lujo aquí en este tema que hemos escuchado. Vamos a escuchar, valga la redundancia, otro momento de este magnífico disco de Randy Brecker. Es otra composición de ambos, de Jeff Lorber y de Claude Villani, y pues la producción igual de Jeff Lorber. En este caso colabora el saxofonista Mike Phillips en la pieza que va a sonar a continuación. Lleva por título Butterscotch.

Magnífico este tema también, Butterscotch, dentro del nuevo disco de Randy Brecker. Una alegría, desde luego, nos ha dado este grandísimo músico con la publicación de este disco y rodeándose de músicos tan excepcionales. Vamos ahora con un saxofonista llamado Steve Cole, un saxofonista estadounidense de Chicago, concretamente. Ha publicado un nuevo álbum titulado Slate of Hand y, bueno, en ese disco aparecen piezas tan formidables como esta que vamos a escuchar, Quick Step, una composición del propio Steve Cole, producción suya también junto a David Mann que vuelve a aparecer aquí, lo escuchábamos antes acompañando a Randy Brecker y vuelve a aparecer aquí en este disco de Steve Cole. Will Lee está en el bajo, Brian Dune en la batería y aparte del mencionado David Mann, también está Trevor Newman en la trompeta. Bueno, David Mann está tocando el saxo y además también le da a otros instrumentos. Vamos a escuchar este fantástico Quick Step.

Ya he comentado en alguna ocasión en este programa que me gustan mucho esos saxofonistas que parece que están cantando, que están utilizando la voz cuando tocan el saxo. Y en este tema, en este Quick Step que acabamos de escuchar, pues sucede eso, ¿no? Sucede que parece que Steve Cole cantara cuando toca. Además, este tema tiene una melodía excepcional, una melodía que te atrapa, que te va atrapando según avanza el tema, con un estribillo además muy, muy concreto. Vamos a escuchar otro tema más de este disco de Steve Cole, de este Sleight of Hand, en este caso realizando un homenaje a un legendario, también saxofonista. Me estoy refiriendo a Maceo Parker. Y para hacer este homenaje, bueno, pues Steve Cole ha llamado a dos músicos excepcionales. Por un lado, a Cory Wong, el guitarrista Cory Wong, guitarrista norteamericano, y por otro, a Ricky Peterson, tocando el órgano Hammond, un organista también extraordinario. La composición es de David Mann, a quien ya hemos mencionado un par de veces y que también está colaborando en este disco. Y la pieza, como no podía

Ahí estaba Steve Cole homenajeando a el gran Maceo Parker en este Maceology, título muy adecuado desde luego para esta pieza, en la que ha contado, como os decía, con Cory Wong a la guitarra y Ricky Peterson en el órgano Hammond, aunque bueno, también estaban los músicos que mencionaba antes y que bueno, le acompañan en este trabajo. Y bueno, escuchábamos a Cory Wong, y Cory Wong este año ha publicado nuevo disco. La verdad es que es un músico muy prolífico, este gran guitarrista norteamericano. Y bueno, hace unos meses publicaba su nuevo álbum, un disco titulado Lost in the Wonder, que ha sonado aquí en este programa. Y vamos a recuperar ese álbum con un tema instrumental. Yo creo que hemos escuchado aquí en Más que Jazz algunos temas cantados, pero temas instrumentales me parece que no hemos escuchado ninguno. Bueno, pues vamos a escuchar un tema instrumental incluido en este disco Lost in the Wonder de Cory Wong. En este, en concreto, que lleva por título The Big Payoff, cuenta con un colaborador importante, el teclista Ellis Lowry, que además es también autor de la composición junto a Cory Wong,

y también está en labores de producción. Vamos a escuchar esta pieza que ya digo, se titula The Big Payoff, Cory Worm.

0: Fantástico, Cory Wong en esta pieza instrumental de Big Payoff incluida en su nuevo disco Lost in the Wonder. Cory Wong, que además ha estado en España, ha estado en el Festival Noches del Botánico actuando recientemente. Aquí en este tema acompañaban a Cory Wong, además del teclista Ellis Lowry, al que me refería antes, Sonny Thompson en el bajo, Michael Bland en la batería, Kenny Holman en saxo, clarinete y flauta, Jay Webb en la trompeta y Michael Nelson en el trombón. Una excelente sección de metales con la que contaba Cory Wong en esta pieza.
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Brasil va a estar muy presente en la segunda mitad de la edición número 93 de Más que Jazz y, repito, último programa de esta temporada. Lulu Gilberto, a la que acabamos de escuchar, Lulu Gilberto, y bueno, con este apellido no es difícil identificar de dónde viene esta chica, esta vocalista. 21 años tiene Lulu Gilberto y es la hija menor, efectivamente, del gran João Gilberto, el gran cantante brasileño João Gilberto, que tantos grandes momentos ha ofrecido a la historia de la música. Bueno, pues Lulu Gilberto ha publicado su primer disco, un disco que ha titulado exactamente con su nombre, con el nombre de Lulu Gilberto, evidentemente, y la escuchábamos en un tema que no puede ser más significativo, Joao, con lo cual, pues está, como podéis apreciar, está dedicado a su padre. Es una composición de César Méndez y Arnaldo Antunes, con la producción de el propio César Méndez y Mario Adnet, ahí en la producción. Lulu Gilberto, que empezó a cantar cuando era niña, en compañía de su padre, de João Gilberto. Pues aquí la hemos escuchado. Y otra hija de ilustre. En este caso, lleva más tiempo que Lulu Gilberto, pero no es menos interesante. Me estoy refiriendo a María Luisa Jobim, la hija de Antônio Carlos Jobim, la hija menor de Antônio Carlos Jobim, nacida en 1987. Debutó a los 7 años, además, cantando con su padre, también con Tom Jobim. Y bueno, ha editado un nuevo álbum que lleva por título Goza Noseu, y dentro de ese álbum vamos a escuchar una composición de la propia María Luisa Jobim junto a Marcelo Camelo, que también se encarga de la producción. Me refiero a este Sofá Vermelho.

María Luisa Jobim, la hija de Antonio Carlos Jobim, en este Sofá Vermelo, incluido en su disco Goza No Seu. Y vamos a continuar en Brasil ahora con una banda internacional que se formó en el año 1999 y, bueno, que está integrada por el neerlandés Stefan Kruger, el alemán Stefan Samit y la cantante brasileña Lilian Vieira. De ahí este sonido tan particular y tan enraizado en la música de Brasil. Suco 103, que tiene un nuevo disco, así se llama la banda, Suco 103, que tiene un nuevo disco llamado como el tema que vamos a escuchar a continuación, es decir, Mais Alem.

Mais Alem, dando título al nuevo disco de Zuko 103, con la voz de Lilian Vieira, dándole ese aire brasileño, y también a las composiciones de esta banda internacional. Un alemán, un neerlandés y una brasileña, pero todos ellos fascinados por la música de Brasil. Además, Lilian es de allí, o sea que no puede estar más claro el tema. Vamos a continuar y lo vamos a hacer ahora con otro músico brasileño, en este caso un guitarrista de Río de Janeiro, llamado Sergio Pereira. Sergio Pereira ha publicado un álbum titulado Colors of Time, y en el tema que vamos a escuchar y que lleva por título Keep Shining, Sergio Pereira, que es el autor del tema y que también se encarga de la producción, está acompañado por músicos muy destacables. Por ejemplo, está Mark Egan en el bajo, nada menos, Luis Guerra, el pianista cubano Luis Guerra, y Dan Piugach, que es israelita y que toca la batería en la pieza que vamos a escuchar y que, como os decía, lleva por título Keep Shining.

Sergio Pereira, este guitarrista brasileño, y su tema Keep Shining dentro de su nuevo álbum Colors of Time, con esas sonoridades tan reconocibles, tan brasileñas. Carlos Somavilla ha estado en el control de sonido y Javier Cuenca, yo mismo, delante del micrófono en esta nueva edición, la número 93 de Más que Jazz y última de esta temporada. Como os comentaba al principio, en julio y agosto habrá Más que Jazz, pero serán programas ya emitidos, programas recuperados. Pero bueno, ahí estaremos en esos meses. Y estaremos, por supuesto, en Radio Utopía, en el 107.8 de la FM y en radioutopía.com. Y vamos a cerrar este último programa de la temporada de Más que Jazz con Pat Metheny, el gran guitarrista norteamericano Pat Metheny, que bueno, hace un par de meses, dos o tres meses, publicó su nuevo álbum, un álbum que lleva por título Side Eye, con un guión en medio, y tercero, en números romanos, y un signo más al final. No sé qué significado tiene este título, pero bueno, ese es en cualquier caso el nombre que le ha puesto Pat Metheny a su nuevo disco. Y además ofrece la muy agradable sorpresa de que Pat vuelve a estar en formación de grupo, en formación de banda. Sus dos últimos álbumes los había grabado él solo con su guitarra, apenas con su guitarra, y en este nuevo trabajo ha vuelto a recuperar esa formación tan, tan característica en la carrera de Pat Metheny. Y bueno, pues lo ha hecho ahí lo está haciendo con unos músicos extraordinarios. Pat Metheny, que también va a estar, por cierto, este verano en el festival Noches del Botánico. Vamos a escuchar una de las piezas que conforman este álbum, la titulada Make a New World, una pieza también con ciertas sonoridades brasileñas. Y Pat Metheny está acompañado en este disco por Joe Dyson en la batería, Chris Fishman en los teclados y Daryl Jones en el bajo. También hay otros músicos que van apareciendo a lo largo del álbum, como por ejemplo el acordeonista Vincent Peirani, está por ahí también Mark Kibel, el vocalista del grupo Take Six, al frente de un coro de voces, otra seña de identidad de los tiempos del grupo, en los que por cierto ya estaba presente esa influencia brasileña. También ha sido una característica de la música de Pat Metheny, o sea que no nos va a sorprender, desde luego. Steve Rothby está haciendo labores de producción ejecutiva junto a Pat Metheny y bueno, pues os vamos a dejar con este Make a New World, que son pues unos 10 minutos, poco más de 10 minutos de música elegantísima, de música francamente buena. Yo creo que es un buen broche, es un buen cierre para este programa final de temporada de Más que Jazz. Así que con ellos os dejamos y nos volveremos a encontrar a principios de septiembre, concretamente el día 7 de septiembre. Estaremos aquí otra vez en directo. Así que, pues nada, que paséis un magnífico verano y hasta entonces.

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0: Son las 5 de la tarde.
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0: Son las 7 de la tarde.
1: Cuando contempláis las estrellas en una noche limpia y oscura, en realidad os estáis observando a vosotros mismos. Nos han educado para vernos como islas. Mi mente contra el mundo, mis problemas contra los tuyos. Vivimos agotados defendiendo las 24 horas del día nuestra pequeña parcela de identidad, con el desgaste que supone tener que ser alguien diferente todo el tiempo. La psicología lo llama la herida de la fragmentación, ese dolor crónico y moderno de sentirnos completamente desconectados de todo lo demás. Pero, ¿y si esa soledad fuera solo un error de percepción? ¿Y si esa frontera entre tú y el resto del universo fuera simplemente una ilusión de nuestra mente? Hoy vamos a olvidarnos de todo lo que nos separa y nos adentraremos en una verdad asombrosa. Soy Pablo Montero y esto es Música para el Búnker.

Hemos comenzado escuchando a Bernhard Koch con su tema Close Your Eyes. Durante el siglo XX, los científicos descubrieron con asombro que todos los electrones del universo tenían exactamente la misma carga eléctrica y la misma masa. Era un misterio difícil de desentrañar que mantuvo despiertos a los físicos teóricos que buscaban explicar esta realidad. En la primavera de 1940, el gran físico teórico John Wheeler llamó por teléfono a su brillante alumno, Richard Feynman, con una idea que le voló la cabeza. Le dijo: «Richard, ya sé por qué todos los electrones del universo tienen exactamente la misma carga y la misma masa. No es porque haya trillones de ellos, es porque solo existe un único y exclusivo electrón en todo el cosmos, viajando infinitamente hacia adelante y hacia atrás en el tiempo. Imaginad un hilo invisible de energía que viaja del Big Bang al fin de los días, da la vuelta, regresa al pasado, vuelve a girar, y así un número incontable de veces. Si miras al suelo, parece que ves millones de partículas separadas, pero en realidad estás viendo los trillones de viajes del único electrón. El aire que respiras, la mesa en la que comes, la persona que tienes al lado y la estrella más lejana son el mismo destello cuántico en distintos momentos de su viaje temporal». Lo que Wheeler intuyó con su idea loca no era una lección de física sobre cómo se construye un átomo, sino una verdad más profunda: que la realidad no es una suma de piezas sueltas que chocan entre sí, sino un único lienzo dinámico. Un solo campo de energía que se ondula de formas distintas para crear la ilusión de que hay partículas diferentes. Esta concepción del universo plantea la posibilidad de que, en realidad, la percepción del mundo dividido en cosas individuales es tan solo una ilusión de nuestro cerebro que busca descifrar el mundo exterior a cada momento, cuando en realidad lo que percibimos es una sola cosa vibrando en frecuencias distintas.

Ruye Subirana y su Angels of Hope. Esta idea luminosa del único electrón puede conectarse con el comienzo del universo. Si rebobinamos la historia del universo hasta el Big Bang, la ciencia nos demuestra que todo el espacio y el tiempo se comprimen en un solo punto. En ese casillero cero no existían trillones de partículas separadas. Todo lo que hoy vemos estaba fundido en una unidad absoluta, una única sustancia latente. Al expandirse el cosmos, en el estallido original, el universo no se llenó de cosas nuevas. Lo que ocurrió es que esa única partícula original comenzó a viajar de forma frenética hacia adelante y hacia atrás en el tiempo, cruzándose consigo misma trillones de veces hasta tejer el lienzo de la realidad, según esta idea. Por eso, la soledad y la distancia son sólo una ilusión óptica de nuestros sentidos. El abismo que crees ver entre tú y lo que te rodea es falso. El destello cuántico que hoy hace latir tu corazón es el mismo, exacto e idéntico destello que inauguró el tiempo en el origen del mundo. Jamás nos hemos separado, solo nos hemos estirado.

Hemos escuchado a Michelle Huygen y su tema Ternura. Y a su vez, la idea del Big Bang y la expansión del único electrón está conectado con la mitología antigua, ya que esta profunda intuición de que todo forma parte de una misma y única cosa se repite de manera casi idéntica en los rincones más distantes del mapa antiguo. Si viajamos a la India védica, los textos más arcaicos nos hablan de un origen idéntico suspendido en mitad de la negrura absoluta. La concepción de Hiranyagarbha, el gran huevo de oro que flotó en el vacío del océano primordial durante eones. Dentro de ese cascarón áureo se concentraba, de forma latente, toda la energía, el espacio y la conciencia del universo, comprimidos en un único punto antes de que la luz existiera. Cuando el huevo finalmente se quebró, su cáscara superior se expandió para formar los cielos, la inferior dio cuerpo a la tierra y los fluidos de su interior crearon los mares, demostrando que cada rincón de la naturaleza comparte el mismo ADN dorado. Según la mitología china, en el principio de los tiempos, antes de que existieran las montañas, los ríos o el mismo firmamento, el universo no era más que una masa informe y caótica concentrada en el interior de un huevo colosal, negro y denso, conocido como el huevo mundano. En esa negrura absoluta, donde la materia y la energía estaban unidas en una matriz perfecta, dormía el gigante Pangu. Durante 18.000 años, el gigante permaneció en un sueño profundo mientras el caos a su alrededor maduraba, hasta que un día, de golpe, Pangu despertó. Al abrir los ojos, no vio más que oscuridad y sintió una opresión tan inmensa que, enfurecido por el aislamiento, agarró un hacha gigantesca que había surgido del propio caos y propinó un golpe brutal en el corazón del huevo. El cascarón se rompió con un estruendo cósmico y en ese mismo instante la unidad se fragmentó. Los elementos más puros, ligeros y luminosos se elevaron lentamente para convertirse en el cielo, mientras que las sustancias más densas, pesadas y oscuras descendieron para dar forma a la tierra. Incluso en el Egipto más místico se compartía ese mismo sueño de unidad contenida. En los relatos de Hermópolis se narra que, en mitad del océano de tinieblas eternas, emergió una pequeña colina de tierra donde se posó el pájaro celestial Bennu. Allí depositó un huevo que albergaba en su interior el orden perfecto del cosmos. Al romperse el cascarón, no brotó una criatura, sino el propio dios Sol, cuya primera exhalación de luz delimitó el espacio, separó el ayer del mañana y rompió el gran silencio del origen. Todos estos relatos, nacidos de culturas que jamás llegaron a cruzarse, nos dicen exactamente lo mismo que las matemáticas de la física moderna, que antes de la prisa, de las etiquetas y del ruido de la fragmentación, habitamos una matriz única y perfecta.

Peter Kater y su Prayer for Peace. Pero, ¿de qué nos sirve saber todo esto en mitad de nuestra rutina diaria? ¿De qué le sirve este viaje cuántico y mitológico al hombre o a la mujer que mañana tienen que lidiar con el estrés de la ciudad, los problemas cotidianos y el cansancio acumulado de la semana? Nos sirve para entender que el aislamiento y el sufrimiento moderno son, en realidad, un error de percepción de nuestros sentidos. Vivimos atrapados en una alerta constante, con los hombros tensos, la respiración corta y el pecho apretado, porque nuestro cuerpo cree que es una isla desprotegida que debe defenderse de un entorno hostil. Pasamos los días sosteniendo el personaje que hemos construido, gastando una energía preciosa en vigilar las fronteras entre lo que soy yo y lo que son los demás. Pero si la física y el mito del origen tienen razón, el tablero cambia por completo. En este mismo instante puedes permitirte el lujo de bajar la guardia. Siente el peso de tu cuerpo sobre el asiento. Siente cómo la gravedad te sostiene sin que tengas que hacer el menor esfuerzo. Deja que la tensión acumulada en la mandíbula, en el cuello y en las manos se disuelva por completo. No hay ninguna batalla que ganar en este búnker, no hay ninguna identidad que defender. Si miras al cielo estrellado, no estás mirando hacia afuera, te estás mirando en un espejo. No estás solo, perdido en la inmensidad del espacio, eres el propio universo experimentándose a sí mismo de manera temporal, en una butaca, con unos auriculares puestos. Cuando comprendes que eres la misma sustancia que el aire que te rodea, la prisa pierde todo su sentido. Desaparece la necesidad de resistir. Puedes, por fin, soltar

El tema que hemos escuchado es de Kevin Brainey y se titula Going Home. Es curioso cómo esta verdad matemática del electrón único, que a nuestra mente racional le cuesta tanto procesar en el día a día, emerge a veces de forma espontánea en el tejido de nuestra psicología. El psiquiatra Carl Jung hablaba del inconsciente colectivo como una matriz común, pero el psicólogo Abraham Maslow fue un paso más allá al estudiar lo que bautizó como experiencias cumbre. Son esos instantes fugaces en la vida de un ser humano, al mirar un atardecer, al escuchar una pieza de música que le eriza la piel, o en un momento de meditación profunda, en los que, de golpe, el ego se disuelve. El yo se apaga. Durante unos segundos mágicos, la persona no siente que está mirando la naturaleza, sino que es la naturaleza. Desaparece el miedo a la muerte, desaparece el peso del pasado y el futuro, y solo queda una certeza absoluta de pertenencia y de paz inquebrantable. La psicología moderna tiende a estudiar el cerebro como algo aislado, pero estas experiencias nos demuestran que el ego es solo una herramienta de supervivencia, un software biológico que nos hace creer que estamos separados para poder interactuar con el entorno. Sin embargo, cuando el software se pausa, lo que queda debajo es la realidad del telar. Es el electrón de Wheeler, reconociéndose a sí mismo a ambos lados de la mirada. Esos momentos de epifanía no son alucinaciones, son el instante en que el personaje se aparta y la conciencia vislumbra por fin la verdad del tejido.

Hemos escuchado a Doita con su tema Elysian Fields. Si nos atrevemos a sostener esta mirada, la hipótesis del electrón único deja de ser una simple curiosidad científica o un relato mitológico para transformarse en una revolución ética absoluta. Cambia por completo las reglas de cómo nos relacionamos con el mundo. Tradicionalmente, nos han enseñado que la empatía o el altruismo son obligaciones morales, sacrificios que hacemos por el beneficio de un otro que es ajeno a nosotros. Pero bajo la luz de este búnker, la moral desaparece para dar paso a una ley de simetría implacable. Si cada ser vivo, cada árbol, cada rival y cada desconocido están tejidos por la misma y única partícula en diferentes puntos de su viaje temporal, la alteridad es una ilusión. Esto significa, en el sentido más puro y matemático, que hacer el bien a los demás no es un acto de generosidad desinteresada, es, literalmente, hacerte el bien a ti mismo en otro rincón de la cronología. Cuando alivias el sufrimiento de alguien, estás aliviando una línea temporal que tú mismo habitas. Y de la misma manera, la crueldad, el desprecio o el daño infligido a cualquier fragmento de la realidad se convierten en una forma de autolesión cuántica. No puedes golpear al que tienes enfrente sin que el impacto resuene en tu propio chasis energético, porque la mano que golpea y el rostro que recibe el golpe están hechos de la misma y exacta luz originaria. El egoísmo pierde todo el sentido. Ya no hay nada que proteger ni nadie contra quien competir. Cuidar del entorno y del prójimo pasa a ser el acto de egoísmo más inteligente y puro que existe, porque el universo no es más que un espejo infinito donde todo lo que das te lo estás dando a ti.

Este tema ha sido Muet, del griego Vangelis. Y ahora, después de haber cruzado los laboratorios de física, los océanos de los mitos antiguos y los abismos de nuestra propia mente, cierra los ojos por completo. Olvida por unos minutos el nombre que te dieron, las facturas, el trabajo y el personaje que te ha tocado interpretar ahí fuera esta semana. Todo eso se queda en la superficie de la Tierra. Aquí abajo, a oscuras, vamos a dar el salto definitivo hacia atrás en el tiempo. Más allá de la prisa de tu ciudad, más allá de la historia humana, más allá incluso del nacimiento de las primeras galaxias. Viajamos al instante justo antes de que el cascarón se rompiera. Imagina esa negrura original. No es una oscuridad fría ni hostil. Es una matriz cálida, protectora, perfecta. Estás en el interior del huevo cósmico, antes de que el primer destello de luz fragmentara la realidad en trillones de pedazos. Siente el silencio de ese instante. Ahí dentro no existe el espacio. Por lo tanto, no existe la distancia que nos separa. No existe el tiempo. Por tanto, no existe la ansiedad por el mañana ni el peso del ayer. Estás flotando en la raíz de toda energía existente. Toda la materia que alguna vez formará las estrellas, los océanos, el cuerpo de tus seres queridos y el tuyo propio, está concentrada ahí mismo, unida en un único abrazo invisible. Es el casillero cero de la existencia.

Hemos escuchado a Gianni con su tema To the One Who Knows. No estás solo en la penumbra. Eres el universo entero, replegado sobre sí mismo, descansando antes de la gran expansión. Siente el latido sutil de esa partícula única que nos teje. Siente la calma del origen. Ya no hay barreras, ya no hay fronteras en tu piel. Somos la misma semilla, somos la misma cosa. Y así vamos concluyendo este episodio de hoy, en el que hemos tratado uno de los pensamientos más profundos que el ser humano ha guardado durante toda la historia. El huevo cósmico, el único electrón, la idea de que todo el universo es, en realidad, la misma cosa, formada por un entramado de vibraciones a las que permanecemos ajenos. Espero que este episodio os haya gustado. La semana que viene tendremos otro episodio de Música para el Búnker. Y hasta entonces, cuidaos mucho y que tengáis una feliz semana. Y os dejamos con la música de Gene Chappell con su tema Gone. Hasta la semana que viene.

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¿Hay alguien allá afuera? Hoy Atlante, Tehuica, Oclatoa, Totoname, Climatic. ¿Qué quiere decir? El mar que late y habla con la voz del que perdura resplandeciendo. ¿Y quiénes son sus habitantes? Son ellos. Míralos.

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